me importan las barreras que tenga que cruzar. No me importan los peligros. No me importa nada.

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1: 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El Espíritu de la Verdad hace presente a Jesús entre nosotros. Valor del mes de mayo, trabajo, con el lema: y todo lo que hagan, háganlo de corazón. Preside la celebración el Reverendo Padre Blas Castro Sánchez, y la ofrecemos por todos los miembros de la Zona 2, por la familia Vázquez Ceballo, por la parroquia Nuestra Señora de Fátima en Galván, que está en fiestas patronales, oración por la salud de Beto Mato. Pedimos al Señor en esta mañana por el alma de todos los hermanos que han partido a la casa del Padre, en especial César Antonio Medina Díaz, José Martín Medina Díaz, Gregoria Medina en su quinto mes, Sonia Altagracia Jiménez Recio y Marlene Superlano en su cuarto año. Queridos hermanos, les damos una cordial bienvenida a la celebración de esta Santa Misa en el sexto domingo de Pascua. La liturgia de este día nos recuerda que Jesús no abandona a sus discípulos. Promete enviar el Espíritu Santo, el Defensor, para que permanezca siempre con nosotros y nos guíe en el camino de la fe. Que esta Eucaristía nos ayude a abrir el corazón al Espíritu Santo, a descubrir la presencia viva de Cristo en medio de nuestra comunidad y a renovar nuestro compromiso de ser piedras vivas de la Iglesia, anunciando con nuestras palabras y obras que el Señor está con nosotros y nunca nos deja solos. Ojalá las lecturas de este día nos animen a buscar una relación más profunda con Jesús y a vivir una vida de obediencia y amor a Él. Nos ponemos de pie y cantamos junto al coro para dar inicio a la celebración.

0: Del Hijo y del Espíritu Santo.
1: Amén.
0: La gracia y el amor del Señor resucitado esté con todos ustedes.
1: Y con su espíritu.
0: Muy buenos días, amados hermanos.
1: Buenos días.
0: Alegre la mañana en la que somos convocados a la gracia, a la vida, al banquete, al encuentro con Jesús. Ahora, decidiendo que el Señor penetre lo más profundo de nuestro ser, pidamos a Él, prepara mi corazón, Señor, para participar con dignidad de tu divino y santo encuentro, para que se acreciente nuestra comunión con Dios y con nuestros hermanos, pidamos perdón al Señor.

0: Oh Dios, concédenos continuar celebrando con fervor sincero estos días de alegría en honor del Señor resucitado, para que manifestemos siempre en las obras lo que repasamos en el recuerdo. Por Jesucristo nuestro Señor.
1: Amén.
0: Con amor escuchemos la palabra de Dios.
2: Después de la muerte de Esteban, un buen número de cristianos tienen que huir de Jerusalén. Son ellos quienes difunden la fe en Samaria y en Siria. La persecución se convierte en instrumento de difusión. Escuchemos atentos.
3: Del libro de los Hechos de los Apóstoles. En aquellos días, Felipe bajó a la ciudad de Samaria y predicaba allí a Cristo. El gentío escuchaba con aprobación lo que decía Felipe, porque habían oído hablar de los signos que hacía y los estaban viendo. De muchos poseídos salían los espíritus inmundos lanzando gritos, y muchos paralíticos y lisiados se curaban. La ciudad se llenó de alegría. Cuando los apóstoles que estaban en Jerusalén se enteraron de que Samaria había recibido la palabra de Dios, enviaron a Pedro y a Juan. Ellos bajaron hasta allí y oraron por ellos, para que recibieran el Espíritu Santo, pues aún no había bajado sobre ninguno. Estaban solo bautizados en el nombre del Señor Jesús. Entonces les imponía las manos y recibían el Espíritu Santo. Palabra de Dios.
2: Señor.

aclamad al Señor tierra entera, tocad en honor de su nombre, cantad himnos a su gloria, decid a Dios qué temibles son tus obras.

se postre ante ti la tierra entera. 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

formó el mar en tierra firme. 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Alegrémonos con Dios, que con su poder gobierna eternamente.

de Dios, venid a escuchar. 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

0: San Pedro nos exhorta a dar testimonio de nuestra fe con mansedumbre y respeto, estando siempre listo para dar razón de nuestra esperanza. Se nos recuerda que es preferible sufrir haciendo el bien que haciendo el mal, siguiendo el ejemplo de Cristo que murió por nuestros pecados. Escuchemos atentos.
1: De la primera carta del apóstol San Pedro. Queridos hermanos, glorificad en vuestros corazones a Cristo Señor, y siempre prontos para dar razón de vuestra esperanza a todo al que los pidiera, pero con mansedumbre y respeto, y en buena conciencia, para que en aquello mismo en que sois calumniados queden confundidos los que denigran vuestra buena conducta en Cristo. ¿Qué mejor es padecer haciendo el bien, si tal es la voluntad de Dios, que padecer haciendo el mal? Porque también Cristo murió por los pecados una vez para siempre, el inocente por los culpables, para conducirnos a Dios. Como era hombre, lo mataron, pero como poseía el Espíritu, fue devuelto a la vida. Palabra de Dios.
0: En el Evangelio, Jesús promete a sus discípulos la llegada del Espíritu Santo como el defensor. Nos enseña que amarle significa cumplir sus mandamientos y nos asegura que no nos dejará solo, pues Él y el Padre hacen morada en quien cumple su palabra. Con el canto nos preparamos para escuchar la proclamación del Santo Evangelio después del canto.

Amados hermanos, hermanas, pueden acomodarse. Es el Espíritu Santo de Dios el que nos hace amar las cosas de Dios. Es el Espíritu Santo de Dios el que nos hace amar las cosas de Dios. Y siempre debemos nosotros invocar la presencia del Espíritu Santo en nuestras vidas. Siempre debemos de invocar la presencia del Espíritu Santo en nuestras vidas. Ven, Espíritu Santo, llena los corazones de tus fieles. Enciende en ellos el fuego sagrado de tu amor. Envía tu Espíritu y se renovará la faz de la tierra. Oh Dios, que has iluminado con la luz de tu Santo Espíritu nuestros corazones, haz que, guiado por ese mismo Espíritu, saboreemos la dulzura del bien y gocemos siempre de tu divino consuelo. Por Cristo nuestro Señor. Amén. Esta oración la rezo diario y, dependiendo las circunstancias, las veces que sean necesarias. Amados hermanos, es el Espíritu Santo el que nos hace buscar de Dios, anhelar de Dios, gustar de las cosas de Dios. Un satánico se metió a un templo, santuario en Cali, dedicado a la Virgen María, y decía sobre el altar: yo soy el demonio, así decía, y hizo mucho daño. Un pobre joven poseído por un espíritu inmundo. Así hay mucha gente satánica que busca las cosas del mundo oscuro y no se dejan iluminar por la presencia de Dios. Es el Espíritu Santo entonces que nos da métodos, que nos da sabiduría para saber vivir. Debemos de escuchar esta frase que el apóstol San Pablo nos enseña hoy: es mejor padecer haciendo el bien, si tal es la voluntad de Dios, que haber padecido por haber hecho lo malo, que padeciendo haciendo el mal. Y eso es algo que debemos nosotros de pedírselo al Señor. Si te toca un sufrimiento porque así ha sido la voluntad de Dios, acéptalo, acéptalo, y pídele al Señor que te dé la fuerza para tú seguir hacia adelante. Que te dé la fuerza para tú seguir hacia adelante. Amados hermanos, si estás sufriendo por un desamor, que tú no has tenido la culpa de que esa desdicha de desamor te esté aconteciendo, preséntaselo al Señor. Si estás padeciendo la partida de un ser querido y siente tristeza en tu corazón, preséntaselo al Señor Jesús, porque esa es la condición del ser humano, que tenemos que partir. Si estás padeciendo por haber llamado a la atención a un hijo tuyo, por haber llamado a la atención a un amigo tuyo, por haber llamado a la atención a un trabajador tuyo porque estaba haciendo algo indebido y tú lo llamaste a la atención y esa persona ahora se ha convertido en tu enemigo, preséntaselo al Señor, preséntaselo al Señor. Pero tú lo debías de hacer así, lo debiste de hacer así, porque debes de poner orden y disciplina, debes de poner orden y disciplina. Es mejor padecer por haber hecho el bien, si tal es la voluntad de Dios, que padeciendo por haber hecho el mal. Si hemos hecho cosas indebidas, amados hermanos, y nuestra conciencia nos los reprocha, en vez de cerrarte en tu orgullo y en tu error, mejor ábrete, ábrete a la gracia, ábrete a la misericordia de Dios y deja que el Señor te toque, deja que el Señor entre a tu vida.
Deja que el Espíritu Santo te dé luz, te dé entendimiento, te llene con su divino esplendor, te llene con su divina gracia. Pide en este momento el auxilio del Espíritu Santo de Dios. Pídelo. Auxíliame, Espíritu Santo, en este momento de mi vida. Auxíliame con tu gracia.

0: Gracias, Señor, por tu amor. Gracias por esta mañana en la que dispone que nuestra alma, que nuestro espíritu venga a alabar y a bendecir tu santo nombre. Gracias, Señor, por el don de la vida que nos das. Gracias, Señor, por la vida que tenemos, por los bienes que tú nos has dado, por el trabajo que realizamos. Gracias, Señor, por la fe, por la iglesia. Gracias, Señor, por esta comunidad de hermanos que vienen a tu casa a llenarse de ti, a recibir fuerza, ánimo, entusiasmo, luz para emprender, para habitar, para sentir, para seguir caminando en el sendero de nuestras vidas. Amados hermanos, vamos a ponernos de pie en los pies de Jesús resucitado, el Señor, y pidámosle a Él que aumente nuestra fe. Porque a veces vamos muriendo en silencio, vamos muriendo a la fe por situaciones que se dan. Pidámosle al Señor que ninguna tentación de este mundo nos aparte de Él. Que ninguna tentación de este mundo nos aparte de su amor. Les pregunto, ¿creen en Dios, Padre Todopoderoso, Creador del cielo y de la tierra?
1: Sí, creo.
0: ¿Creen en nuestro Señor Jesucristo, que nació de María la Virgen, padeció, resucitó, subió a los cielos y está sentado a la derecha del Padre?
1: Sí, creo.
0: ¿Creen ustedes en el Espíritu Santo, en la Santa Iglesia Católica, en la comunión de los santos, en el perdón de los pecados, en la resurrección de la carne y la vida eterna?
1: Sí, creo.
0: Padre, aumenta la fe de tus hijos que se confiesan creer en ti, por Cristo nuestro Señor.
1: Amén.
0: Con amor presentemos súplicas al Señor.
2: Por la Iglesia y sus ministros, llamados a dar razón de su fe con sencillez, humildad y respeto, para que alcen su voz para anunciar al mundo la promesa de Jesús de enviarnos el Espíritu Santo, roguemos al Señor.
0: Te rogamos, óyenos.
2: Por los gobernantes, para que el Espíritu de verdad los ilumine en la búsqueda de la justicia, la paz y el bien común, promoviendo siempre la dignidad de cada persona, roguemos al Señor.
0: Te rogamos, óyenos.
2: Para que quienes sufren por la enfermedad o la soledad encuentren que hay corazones para vivir en la esperanza y que, animados por el Espíritu Santo, den testimonio de esa esperanza, roguemos al Señor.
0: Te rogamos, óyenos.
2: Por nuestra comunidad parroquial, para que permanezcamos en el amor de Dios, cumpliendo sus mandamientos, y el Espíritu Santo nos mantenga unidos en la esperanza pascual, roguemos al Señor.
0: Te rogamos, óyenos.
2: Por nosotros aquí reunidos, para que Jesús resucitado derrame sobre nosotros la fuerza del Espíritu Santo y con responsabilidad cristiana realicemos nuestro trabajo como un don de servicio y entrega, roguemos al Señor.
1: Te rogamos, óyenos.
0: Para que el Señor tenga misericordia por la salud de Beto Matos y de Martín Castro, roguemos al Señor.
1: Te rogamos, óyenos.
0: Ahora, en este momento, hay una familia que está en la funeraria velando a su madre querida. Nené, el nombre.
3: Ah, doña Nina.
0: Nanina.
3: De Perdomo. Sí.
4: Nina Perdomo.
3: Nina de Nanina. Perdomo.
0: Nanina.
3: Ah, ella se llama Ana María, pero la conocemos por Nina.
0: Ana sí. María.
3: Ana María.
0: Padre, te presentamos a tu hija Ana María, su alma, para que tú le conceda la paz y la vida junto a ti. En este momento de tanto dolor para sus hijos e hijas, ilumínalos, auxílialo con tu divino poder. Así también de tu hijo Plinio Félix, Finelvi David Sierra Vázquez, de tu hijo César Antonio, José Martín, Gregoria Medina, Sonia Jiménez y Marlene. Dales, Señor, el descanso eterno.
1: Y brillen para ellos los años eternos.
0: Escucha las súplicas de estos hijos tuyos que han venido hoy a tu presencia, esas que te elevan desde lo más profundo de su corazón, por Cristo nuestro Señor.
1: Amén.
0: Con amor presentemos ofrendas al Señor.
2: Dios cuida de los suyos y bendice a los que ayudan a los demás sin esperar nada a cambio. Junto al pan y el vino, te presentamos, Señor, estos dones que por la presencia del Espíritu de Jesús entre nosotros se convertirán en su cuerpo y sangre y en alimento de nuestra esperanza y nuestra fe. Te los ofrecemos, Señor. Recibe, Señor, estos velones como símbolo de tu propia luz entre nosotros. Ilumina nuestro camino a recorrer y ayúdanos a ser capaces de mantener tu llama en nuestros corazones y convertirnos así en fuente de luz y esperanza para quienes están viviendo momentos de dificultad. Te las ofrecemos, Señor. Te ofrecemos, Señor, estas flores como símbolo de vida, de unión, de alegría y nuestro anhelo de vivir en armonía y cuidando la creación. Que tu Madre María las reciba con amor. Te las ofrecemos, Señor. Recibe, Señor, esta ofrenda económica en agradecimiento a las bendiciones y favores que diariamente recibimos los miembros de la Zona 2 y las familias y que siempre nos provee y compartimos con nuestros hermanos. Te la ofrecemos, Señor.
0: Padre, con amor recibe estas ofrendas y las que te presentan tus hijos por tu amor. Cantemos.

0: Oren para que este sacrificio mío y vuestro sea agradable a Dios Padre Todopoderoso.
1: El Señor reciba de tus manos este sacrificio, alabanza y gloria de tu nombre, para nuestro bien y de toda su santa iglesia.
0: Padre, suban hasta ti nuestras súplicas con la ofrenda del sacrificio, para que purificados por tu bondad nos preparemos para el sacramento de tu amor. Por Jesucristo nuestro Señor.
1: Amén.
0: El Señor esté con ustedes.
1: Y con su espíritu.
0: Levantemos el corazón.
1: Lo tenemos levantado.

Santo eres, en verdad, Señor, fuente de toda santidad. Por eso, te pedimos que santifiques con la efusión de tu Santo Espíritu estos dones que hemos separado para ti, de manera que se conviertan para nosotros en el cuerpo y la sangre de Jesucristo, Hijo tuyo y Señor nuestro, el cual, cuando iba a ser entregado a su pasión, libre y voluntariamente aceptada, tomó pan. En sus santas y venerables manos, lo partió y se los dio a sus discípulos, diciendo: tomad y comed todos de él, porque esto es mi cuerpo, que será entregado por vosotros.

Cena, tomó el cáliz, dándote gracias de nuevo, lo pasó a sus discípulos diciendo: tomad y bebed todos de él, porque este es el cáliz de mi sangre, sangre de la alianza nueva y eterna, que será derramada por vosotros y por muchos para el perdón de los pecados. Haced esto en conmemoración mía.

0: Gracias, Señor Jesús, por tu divino amor, por tu divina presencia en medio de nosotros. Tú eres la salud que ha venido al mundo para que el mundo tenga vida y no muera. Tú eres el sacramento de nuestra fe.
1: Anunciamos tu fe, proclamamos tu Señor.
0: Así pues, Padre, al celebrar

0: Ahora el memorial de la muerte y resurrección de tu Hijo te ofrecemos el pan de vida y el cáliz de salvación y te damos gracias porque nos hace dignos de servirte en tu presencia. Te pedimos humildemente que el Espíritu Santo congregue en la unidad a cuantos participamos del cuerpo y la sangre de Cristo. Acuérdate, Señor, de tu iglesia extendida por toda la tierra, del Papa León XIV, de nuestro obispo Andrés, de todos los demás obispos y pastores que cuidan de tu pueblo. Mira con ojos de bondad, Señor, a tus hijos que se han marchado de este mundo a tu presencia, de Ana María de la Cruz, cuyo cuerpo velan sus hijos y demás familiares en este momento. Acuérdate de tus hijos Plinio Félix, Finelvi David Sierra, de Marlene Superlano, de Mar Sonia Jiménez, de tu hija Gregoria Medina, José Martín y César Antonio Medina. Dale, Señor, el descanso eterno.
1: Y brille para ellos la luz eterna.
0: Ten misericordia de todos nosotros, pecadores, y con María, la Madre de Dios, los apóstoles, merezcamos por tu Hijo Jesucristo compartir la vida eterna cantando tus alabanzas. Por Cristo, con Él y en Él, a ti Dios Padre omnipotente, en la unidad del Espíritu Santo, todo honor y toda gloria por los siglos de los siglos.
1: Amén.
0: Movidos por el Espíritu Santo de Dios, confiados en su amor, oramos con fe diciendo: Padre nuestro
1: que estás en el cielo,
0: santificado sea tu nombre. Venga a nosotros tu reino. Hágase tu voluntad en la tierra como en el cielo. Danos hoy nuestro pan de cada día. Perdona nuestras ofensas, como también nosotros perdonamos a los que nos ofenden. No nos dejes caer en la tentación.
1: Líbranos del mal.
0: Líbranos de todos los males, Señor, y concédenos la paz en nuestros días, mientras esperamos la gloriosa venida de nuestro Salvador Jesucristo. Señor, que dijiste a tus apóstoles: la paz les dejo, mi paz les doy. No tengas en cuenta nuestros pecados, sino la fe de tu iglesia. Tú que vives y reinas por los siglos de los siglos.
1: Amén.
0: La paz del Señor esté con ustedes.
1: Y con su espíritu.
0: Con amor dense el saludo de paz.
1: Amén.

0: He aquí a Jesús, al Cordero de Dios que quita el pecado del mundo. Dichosos los invitados en esta mañana santa al banquete del Señor.
1: Señor, no soy digna de que entres a mi casa, pero una palabra tuya.
0: El cuerpo y la sangre de nuestro Señor Jesucristo nos guarde para la vida eterna.

0: Oremos. Dios Todopoderoso, que en la resurrección de Jesucristo nos has renovado para la vida eterna, multiplica en nosotros los frutos del misterio pascual. Por Jesucristo nuestro Señor.
1: Amén.
0: Dios te salve María, llena eres de gracia, el Señor es contigo. Bendita eres entre todas las mujeres, y bendito es el fruto de tu vientre, Jesús. Santa María, Madre de Dios, ruega por nosotros pecadores, ahora y en la hora de nuestra muerte. Amén. Ruega por nosotros, Santa Madre de Dios,
2: para que seamos dignos de alcanzar las promesas de nuestro Señor Jesucristo. Amén.
0: Bien, pueden acomodarse para algunas informaciones. Hoy vamos a tener el estreno del lanzamiento de nuestra rifa que hacemos anualmente.
3: Apágalo, Ale.
0: Anualmente hacemos una rifa profundo para el mantenimiento y sostenimiento de la parroquia. El año pasado, gracias a Dios, pudimos realizarla y ustedes han podido experimentar a través de la vista el cambio de la infraestructura que va dando nuestra parroquia, pero siguen habiendo muchos detalles que debemos de seguir trabajando. Hay algunas ventanas que hay que remozar, puertas, el baño, especialmente de las damas, que necesita de atención. Y todo ello es gracias a la colaboración que ustedes hacen a través de sus donaciones. Los dejo con la hermana Alba para que siga ampliando.
4: Con el informe que ha dado el Padre, no les quitaremos mucho tiempo. Es solamente para entregar. El próximo viernes 15 de mayo tendremos formación para todos los catequistas de esta parroquia. Todos los jueves es día de adoración aquí en nuestra parroquia, desde las 6 de la mañana hasta las 6 de la tarde, terminando con la Eucaristía. Tenemos con el equipo de liturgia todos los lunes reunión a partir de las 5 de la tarde. Responsables de las celebraciones del próximo fin de semana, sábado 16 de mayo, zona 6, el Aguacate. Domingo 17 de mayo, pastoral de adolescentes. Hermanos y hermanas, si todavía tú no has comprado la camiseta de los 50 años de nuestra diócesis, hazlo ya. Todavía quedan a 650 pesos. Ayuda a tu diócesis. Están disponibles las camisetas en la oficina parroquial. Quedan guías mensual. Busque la suya. Misa sectorial y vialucis del próximo miércoles le corresponde a la comunidad de Cerro en Medio. Llegar a las 5 de la tarde, que luego les daremos la información de dónde será la Eucaristía, en qué casa será la Eucaristía, allá en la comunidad de Cerro Medio. Gracias. ¿Tenemos visita por aquí? ¿De dónde es la visita? Parroquia Santa Lucía. Padre, vamos a darle la bienvenida. Bienvenidos sean a esta casa que es de ustedes también. Qué bien. Bienvenido, bienvenido sea. Tenemos, es de aquí, hay uno que es de aquí, de Neiva, de este niño. Cumpleaños, Pedro, ¿hay cumpleaños?
5: Yo que soy casi de cumpleaños. Y yo casi.
4: No hay, gracias.
0: Agradeciendo, amados hermanos, su presencia, su amor, su cariño, puestos de pie y pedimos al Señor su bendición. El Señor esté con ustedes. la bendición de Dios Todopoderoso, Padre, Hijo y Espíritu Santo, descienda sobre ustedes y permanezca para siempre.
2: Amén.
0: En Jesús que nos ama, pueden ir en paz.
2: Amén.
0: Santo día para todos.

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A licenciada García, toda la gente buena conectando con esta radio. Sigan gozando, hombre. Sigan pidiendo su canción favorita a través de WhatsApp. 809-527-3211. Continúa Rookie, hombre, hasta la una. Un merenguito sabroso como ese. ¿Verdad que sí? Amigos choferes, cobradores, pasajeros que se desplazan con esta radio. ¡Hola!

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me pidió ser. Están buenísimos esos temas, brother. Esos temas ponen a cualquiera a beber romo en el fin de semana. Mi pana Manouri, desde San Juan de la Maguana. En familia cómodo, ahí.

También mi hermano Moreno, Faustino Reyes Díaz, el hombre noticia de todo el sur. Hacia Batista, Hondo Valle, Cercado, toda esa zona por ahí. Por ahí pegamos nosotros durísimo, brother. Sigue activo por ahí, pásate por Vallejuelo y dile a la morena de los fondos ahí, la morenita, que todavía me recuerdo de ella, que es bien personal, desde que los huevos eran a peso.

0: Buenos días, mío. Con escala 106.3.
1: Yo sé, estoy claro.
0: El operador de la República Dominicana, reportándose. Desde Oviedo Pedernales, mío, póngame un tripletazo ahí de tres.
1: ¿De quién?
0: De Raulín.
1: Ya brega eso ahí.
0: Con escala 106.3.
1: Actívate ahí.
0: Un saludito para mi amigo Egal, el hombre del Fluming.
1: Ya.
0: Y para los hermanos Matos allí en Canoa.
1: Heavy ahí, mío, disfruto el máximo, oíste, la gente mía de Pedernales. Tengo tres amigos que van rumbo a Batista, toda esa zona ahí, el cercado. Mi hermano Faustino Reyes Díaz, Víctor Vallella, mi pana Moreno.

0: pero qué mala suerte, Dios, cuéntamelo mío.
1: Buen día, hermano, bendiciones.
0: Buenos días.
1: El municipio del Cercado.
0: La gente vía del Cercado, está activo.
1: Gente buena del distrito municipal de Batista, del municipio del Cercado, para José Murillo.
0: Sí, ¿para quién más?
1: Exactamente. Para Félix Morillo Méndez.
0: Ya.
1: Para Bonnie Morillo Méndez.
0: Dime qué te
1: para
0: pongo.
1: Para Joyce Morillo Méndez.
0: Ya.
1: Cuando me pueda, me complace con un dobletazo de Llover, hermano.
0: Ah, rompe ahí mío. Rompe ahí mío. No le pares. Tú eres de los míos, oíste. Hay una historia que canta esta canción, que relata esta canción del pastor Mikey, donde se enamoró él de un conservatorio musical. Se enamoró de la profesora y por dentro, como yo, cuando yo era niño,

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0: 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Bueno, con mucho cariño y mucho saludo especial para la doctora Jimena, está de fiesta de cumpleaños. El mío, ¿qué es lo que?
1: Buenos días.
0: Buen día mío, ¿qué es lo que?
1: DJ Rookie.
0: Activo aquí, tú sabes.
1: Al favor, colócame un triple choque ahí de Jokers Hernández. Incluyendo cuando se te van, amor.
0: Ah, está bien ahí,
1: reporta
0: mío.
1: Huir con un de aquí de San
0: Me saluda el pajarito, ¿oíste?

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4: Bueno.

0: ¿Cómo fue? Ay, lo iba a decir. ¿Quién no le gusta así como lo baila? Hasta la pava está bailando eso. Ahí está González en canoa, el hombre que labra los, dice la pava, los palos. Activo conmigo. Todos los choferes cobradores que suben y van a nivel de carretera suave cómodamente a esta hora, donde ya se inicia la animación de Ramón Acosta, su amigo el Puma. Dice Gerson el español. Llegó tu pesadilla otra vez. Están ahí en el super colmado Laura. Antiguo colmado Antonia. Vaya Luisa. Dile a Kenny, a Marilis, que tú no le pasas, a ti no te pasan la mano. ¿Qué es lo que pasa, Barcachaca? Que a esa muchacha no le pasa la mano. Activo. El sur dominicano ya a esta hora. La mañana sumamente se bebe y se bebe y se bebe, ¿verdad? Hoy
1: se bebe.
0: Díselo.

Oye, y dime qué pasó, que no te vi, para República Dominicana, para Degaste RD, la solución. Saludito especial para él, desde Barcelona. Josefina, amplificando a todo dar. Dime qué pasó. Oye, Luisa, activa. Y remío, así. Dile.

0: Pero ven acá, ¿y qué fue lo que le dio de modelo? Gendry Espejo de Hotel, amplificándonos de gases de RD, la solución. Y esa mujer la borraré de mis sentimientos, de mi corazón.
1: ¡De la toalla!
0: Oye, le está la pava que te quema. Alberto Espinosa.

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qué bueno, oh baby. Ahora le dice la chica dorada, qué bueno que es así, ¿eh? ¿Cómo está, oh baby? La chica dorada. Está brillando, ¿eh? Y le aventura, a ver. Ella se llama Maydi, pero dile a Alexandra.

0: Oye, Josefina de Barcelona, que me pidió corazón, corazón, yo puse corazón con candado. Ahora están ahí. están ahí los corazones. En pescadería está de Chichito Peluquería, el más pesado, Miguel Cel, en celulares. Y la gente del colmado Narda, mi Manuel. Como dice Chichito, está activo ya. En pescadería, la gente del Peñón de Barahona, mi pana full sagrario. Ojita la pila piedra, comandante blanco. Ven acá, ya apareció León Ninina, dice que le salude a la rubia. Bueno, eso es Pueblo Viejo allá de Vicente Noble. A la rubia, ¿verdad? Y con mucho gusto para Ramona, allá en Ubilla. Sí, buena. Buena. Buena. Sí. Se cayó. Sí, dime. Dímelo. Se cayó, bueno. Óyalo ahí, quédate ahí, quédate ahí. José. Bueno, saludos para Marilín en el proyecto de los ríos. Bueno, ahí también está la gente de Cachimbo, de Villa Laura, cafetería. Buena.
1: Hey, líder.
0: Dímelo, señor.
1: Oye, es Alfonso Pérez, no menciona mi nombre, ¿oíste?
0: Hace que el aire, Alfonso.
1: A Tuquito y a Marco.
0: Ajá. Está bien. Usted es un hombre muy popular. ¿Cómo pasó, Alfonso, mi hermano? El ex síndico de los ríos, ¿verdad? Ese es un hombre duro. Oye, ahora. Hey, un saludo especial para Gerson, el español, ahí en el super colmado Laura. Colmado antiguo, Antonia, ¿verdad? Hey, cómo no, también para Domingo Manana, ese es mi pana full. Yo, Ninina, allá nos vemos.

0: para conseguirte a ti. ¿Oye a quién?
1: A ti.
0: A ti, diablo, carajo.
2: A ti, y a ti, y a ti.
0: Le dice Valca Chaga, le salude en Jaquimelle. A Daney, dice por acá, Daney Cicuello y Kelvin Díaz, la gente del Fogón, la gente de Cadella y Yarrones, la gente que saben ahí, que están Bienbo Cuello, ajá, también para Bienbo Cuello. Y en el 30 de marzo, eso allá en Barahona, el barrio de la policía, Alexander y a su padre querido, Praede. Ah, bueno, eso es Valca Chaga, que lo está saludando a Chichito. Bueno, está saludando a Henry. Eso es de parte de Valca Chaga, el avión Cigala. Corazón de piedra tiene esa muchacha, ¿eh? Moralina, Rosaina, Moralina, Vicente Noble y Rafael. También Julio, es el hombre de la habichuela porciaca desde Asua. Díselo tú. La dama de hierro y orquídea.

marino, mi amor. Está amplificando los muchachos de embutidos y almacenes El Biliger, allá en la Clavellina. Rosaira, la negrita del café. Soy en Tamarindo, Miguelina la Fuerte, el dolor. A mi corillo, la Nuna, eso es en El Salado, de Galván también. Está disfrutando Marilenny, la bajadita de Don Juan, ahí, ¿verdad? Y la Fuerte de Ojeda, Marina Mateo. Oye. Oh, yeah.

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especial para el ex sargento mayor de la Policía Nacional. Les llaman Nova, apellido Nova. También quiero que usted me permita saludar en el barrio Altamira de Tamayo para mi querida

Oye, díselo bien claro. Yo soy tu desahogo, tu droga, lo que a usted le gusta, pero así voy. Animación de Ramón Acosta. Qué bueno que están ahí pegados en el dial. Oye, mi hermano y amigo Henry, el hijo de las flores, Yumeris y Dangeli, la inquieta, ¿dónde anda? Disfrutándolo también con nosotros. Qué bueno, choferes y cobradores que suben y van a nivel de carretera. Bueno, el abejón negro me dijo que no le ha puesto uno de Luis Miguel de las Malgues. Como te quise, te olvido. Así mismo es. Ay, qué bueno que está gozando, Domingo.

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0: sigo la mía. Oye, Nani, en el Jobo, la esposa de Upa. Luego para mi hermano, el maestro Yoba. Ay, Angie, todo zafado. Dice Bel, dice La Pava, que también son 24 horas. 24 horas, dice La Pava. Y que ahí está Alberto Espinosa, labrando siempre, ¿verdad? ¡Ey, el 527-3211-3287! Mi primo Cuquito, ¿qué pasa? Mi privaza, el peluquero de las manos de seda. Dice Cuquito que está activo ahí. Está tranquilito. Es bueno, también para Lucy, la fuerte. Mi pana full. Eso es, ¿cómo es? Alexander. Ese es el hijo de Praede. Los muchachos que están siempre activos allá. Dice Nancy, la mujer de los pollos sabrosos, los ríos. Alfonso, saludos parciales para usted. Mi pana full. Paulino Herrería, Luz Baja. Máximo Antonio. Carlos Jota, activo conmigo. Bueno, me dice Marileida Cuevas, la que no le da mente a nadie, que se acerca el cumpleaños de la digna. ¿Tú sabes quién es la digna? La jefa ahí de la cafetería Villa Laura, en el sector El Cachimbo, Los Ríos. Cuerpo y alma para ella.
1: ¿Otra vez?
0: ¿Oye? Otra vez. Mi primo el cacique, Calmito. Ahora me apellito allá en Tamayo, ¿eh? Oye, digna, activa ya.

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3: 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Yo por

en Fundación de Barahona. Ahí está Margarita Raimi. También para ti, Renata. Y ya supe la negrita que Margarita ya pasó. Hey, desde Madrid, España, Alcobenda. Está Eddie Mejía. En sintonía con Escala, animación de Ramón Acosta. Qué bueno que están ahí gozando. La gente, Julio, el hombre de las habichuelas en el mercado de Neiva, desde Azua. Oye, Leoninina. Oye, Ramona, allá en Ubilla te dice Leoninina. Y en el barrio viejo, eso es Vicente Nole para la rubia. Parte Leoninina. La dama de hierro también está explosivamente ahí. Qué bueno, Vicente Noble Pies.

0: Cristo, ay San Miguel Arcángel, sácame lo malo, échalos al mar. Ofrezco, me dio felicidades a la gente de Galván que están de fiestas patronales. Zapé, el de la jipeta, el de la pámpara roja. Ajá, también para mi pana, la Tere. A Erix, el electricista. A Pi, el herrero fuerte de allá, y su esposa Gleris. Pero tengo también la gente de la Guama, Tagó, Roselia y Dani, la chiquitica, la pequeñita de los Mavíes. Esa sí es fuerte. Ahí en el play de Galván está el comandante Piña, sobre los hijos Yuberis. Buenas.
1: Estoy oyendo, Antoneta te habla.
0: Antoneta, dime a ver.
1: Te tiene botado.
0: Está ahí, no te apures, estamos juntos siempre, mi pai.
1: Adelante, te sigo oyendo. Te
0: ok. Santoneta, salúdame al capitán Gago y al teniente Misé. Bueno, pero ven acá, va a cachar y la pava, pero la pava está viva todavía. Pero no fuya la pava, hombre, va a cachar, llámala. En canoa, está Nene Dinero, en su familia, mi gente buena de allá. Ah, bajando suave también, la gente de Cadet Chicharrón, de Darén Cicuello, Kelvin Díaz. Dice bien porque está siempre ahí en el sector Los Coditos. Mi gente buena, Hito Super Fría. Ajá, de Bulto Peluquería, ahí que va Chichito siempre dando rueda. La pescadería, la tierra alegre. Hey, como dice mi hermano, el abejón negro. Oh, muchacha, qué equivocada tú estás. Así no se vale. Hey, la que dice la pavita. Meralis, Serraqui Meye, Esperanza Mate. Amiro.

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Ey, 106.3, simplemente el amor lo hiciste conmigo. La almohada es testigo, ¿verdad? Va a cachar. Ey, bueno, está de fiesta de cumpleaños en Sabanabuey, Baní. A el buen amigo Juan. Ah, Juan es el hermano de Marta. El tío de Katy, qué bueno. Y el cuñado de Rocky. Ah, qué bueno que está gozando, disfrutando, pasándola a través de los 106.3. El kilométrico bachatero. Ahora animación de Ramón Acosta. Su amigo el Puma. Arriba, arriba. Acá no siento el coronel Suárez ni a Polivio Batista. Nombre duro del Instituto de la Piel. Esa gente son mía.

0: gente que coge malas noches puede ver las estrellas. Así mismo es.
1: Puede ver las estrellas.
0: ¡Ey, qué bueno! Allá en Padre Las Casas. Saludos para Rosy de parte de Remigio. Vicente Remigio lo está felicitando, Rosy. Y especialmente también a los muchachos de la Plaza del Cuerito. ¿Cómo están? ¡Activo ya! Como dice Mortelio, que vuelve a comprar su burra y no esa maldita motocicleta.
2: ¡Qué linda! ¡Óyela! Es al alma que llega.

0: Hoy me ha dado por llamarte, oh baby. Dios mío. El jefe del sur. En Vicente Noble. Ahí está Máximo Valga y Tatico Marrero. El papá de doña Antonia Vargas. El tío de Gerson del Español. Como dice Chicho Manana. Estoy activo, Ramón Acosta. Ah, también para León Ninina. Y mi pana full. Ñañán, Domingo Manana. Oye, que el barrio La Cuava está León Gabelito Santara. Mi pana.
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0: Oye, Aníbal Cena, Aníbal Cena, sí.

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0: Ramona y por Tres Ríos. Un saludo para Rosita, Karina. Y me pone la bachata.
1: ¡Ay, déjala ahí! ¡Déjala ahí! ¡Qué bueno!
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1: En Barahona, tengo un saludo para Robert y su esposa Catalina. Y en Monserrate, ahí está la familia Martes. Josefina.
2: Con su

Play 106.3. Omeidy, si me ve aquí no la melaza. Un abrazo de parte mía, también para el Escobero Sin Prisa, Martillo. Dice Catalina, la esposa de Robert, que le ponga el último golpe a Yumeris. Esa es la esposa de mi amigo Henry también allá en Jaquimeña. La familia Martes. Siempre bajando suave, cómodo con la animación de Ramón Acosta. Oye, Kenia, de los siete sazones, salúdame a Luisa.

que ya en la esquina, ahí en la parada de Villa Jaragua, está Melinda, la mujer de los tececitos y los cafecitos calientes. Ah, bueno, está Dida, la mujer de los sazones. Esa es la mamá de Mario Papeleta. Y en el kilómetro 1, Soledad. La esposa de Juan. Y Vitica, mi tía, activa allá. ¿Cómo está, Vitica? Que me lleve quién, que te lleve quién. La melaza.

0: Alexi Dacena en Mella. Está en copia conmigo que en, bueno, en Sabaraboy Baní, Katy. Y Nidia también disfrutando a través de los 106.3. Oye, ¿quién te dio el derecho? Josefina, la familia Martes en Monserrate, la tierra de El Termómetro.
1: Ay, sí.
0: Bueno, y el sargento Ñoño también.
1: Martínez.
0: Animación de Ramón Acosta. Oye, Cuquito, si me ve a Lucy, dale un abrazo. El Puma Ramón Acosta lo mandó desde aquí.
1: Desde que te...

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0: felicité en la emisora. Mándame un saludo ahí con unos amigos que estoy aquí, con Junior Jerí, Tomás y Hombre Grande, de parte de Domingo Manana.
1: ¡Ey! Ese Domingo Manana, mi pana full, el Vicente Noble. Olvídate que está el ingeniero Amaury García, que no lo siento, María Antonia. ¡Qué bueno! ¡Ey! Voy a llevar un saludito también para el Sabaraboy Baní, para Juan. Está hoy de fiesta de cumpleaños. El hermano de Marta. Ah, de Marta, por si acaso. La mamá de Katy. Está disfrutando también su cumpleaños. Que los cumpla feliz. Papo, el hombre de la zona en Cerro El Medio. Mi prima más bella, mamale también. Ahí en la bajadita de Ojeda está Marileni. Felicidades para ella también. Él me dice el Suri, que él está ahí en la peluquería, en las Malvinas. Y mi primo Cuquito, Anselmo Peluquería en la Cuava. A Luis Diomas, aquí no la melaza asesina. Dice, bella, si no sé. Ey, León Gabelito y el Martillo, el Escobero sin prisa, ni Barcena, el papá de Nicolás. Los muchachos de embutidos, el Biliker, activo conmigo. Bueno, ya en la descubierta, mi pana, full, mi coro, Giovanni, el profesor, Marcial, el come carne. Bueno, ahí está. Vea, calle Heriberto, que no lo siento. Nicolás, está siempre caminando en carretera. Nos vemos ahorita, por si acaso, ¿eh?

Oye, como dice León Ninina. Chicho Banana, Domingo Verara, que el que se debo que se aguante. Así no. Yayo, Eladio Paula, Yayo, Niningo, el teniente sargento de agua, Pobito. Es bueno que está ahí. Bueno, ese saludo especial para Estelita La Deñapa, para Rosario. Salúdame a Yayo Enel, esposo de Sura. Disfrutando a todo dar, mi compadre Marcial Cena. Y tus amigos de siempre, los mellizos. Qué bueno que están ahí. Activo con escala, animación de Ramón Acosta. Bachatas que hicieron historia.

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0: Mario, encanta. Andrés Corto, original. Danielito Morillo, La Sirenita, fresco de Dios. Bachatas que hicieron historias.
1: ¿Qué pasa, Marino, muchacho? Yo te quería ver.
2: Ah, dime, chijo.
1: Dime una cosa, ¿verdad lo que andan diciendo por ahí que tú estás metido en otro problema?
0: Oye, ahora.
2: Con otra muchacha, pero por mi madre que yo no fui.
0: Mi amigo Fellito en tamaño. Todo mi amigo y mi primo Carmito el Cacique. La gente que está en el carguas, el poder de Dios, hombrecito. Y Checo, el que arregla las gomas está debajo del agua. Ya. Dima.

0: puente parece.
1: Hola, ¿qué tal? Ramón Acota, le habla el sargento mayor Escaño. Yo quiero que usted me dé un buen saludo especial. Eso es para Orlando el Herrero, Orlando Cueva, en esta ciudad de Barahona que se encuentra aquí. Y también aquí está el comandante Nova. Póngame esta canción de este muchacho Bolívar Peralta, La Decencia. Eso es parte del sargento mayor Escaño, que está aquí dentro de amigos, a nivel de tranquilidad, a nivel de copa.

así le llaman, difícil de igualar. Aquí está Luis Hernani Beltrés dándome una vueltecita por acá. Y mi buen amigo, bueno, dice Tatico Barrero, el papá de doña Antonia, Máximo Vargas, que están en sintonía, ya Vicente Noble, mi gente, copiando, Nani.